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7 en punto en todo el país, comenzamos a ganar este día juntos aquí en nuestro gran día en Aspen. Con una temperatura de 8.6 grados, 94% de humedad en el ambiente y vientos del sur-suroeste a 5 kilómetros por hora, así comenzamos nuestro camino esta mañana.

comenzamos a ganar este día juntos aquí en nuestro gran día en Aspen. Con una temperatura de 8.6 grados, 94% de humedad en el ambiente y vientos del sur-suroeste a 5 kilómetros por hora, así comenzamos nuestro camino esta mañana. En un martes de frío a fresco, lo que es el chip, ¿verdad? En un frío a fresco, con una temperatura que por la mañana llegaría a 15 grados, por la tarde frío a fresco con cielo parcialmente nublado. Bomber Rock te saluda, Guillermo Domaniski, vamos juntos hasta las 9 de la mañana y te recordamos siempre que nuestro número de contacto es el número personal de Aspen, el 0975-102-107. Le ponemos calidez a esta mañana de mayo. Bueno, muchas cosas que compartir. Hoy tenemos sesión de la Cámara de Diputados. Entre los proyectos que se van a tocar, hay uno que tiene que ver con la mafia de los pagarés, un proyecto que pretende obligar a las casas, y me parece muy bien, esa es una opinión obviamente muy personal, pero obligar a todos los acreedores a devolver los pagarés. Inclusive la Corte propone la devolución de los pagarés electrónicos. Tiene que tratarse este proyecto porque si no se trata hoy, tiene sanción ficta el jueves próximo. Es la versión del Senado la que van a tratar los diputados

Casas, y me parece muy bien, esa es una opinión obviamente muy personal, pero obligar a todos los acreedores a devolver los pagarés. Inclusive la Corte propone la devolución de los pagarés electrónicos. Tiene que tratarse este proyecto porque si no se trata hoy, tiene sanción ficta el jueves próximo, y es la versión del Senado la que van a tratar los diputados hoy. Van a ver si la aceptan o no. Hoy también el ex senador Erico Galeano va a audiencia de revisión de medidas, siempre que no casas, y me parece muy bien, esa es una opinión obviamente muy personal, pero obligar a todos los acreedores a devolver los pagarés. Inclusive la Corte propone la devolución de los pagarés electrónicos. Tiene que tratarse este proyecto porque si no se trata hoy, tiene sanción ficta el jueves próximo, y es la versión del Senado la que van a tratar los diputados hoy. Van a ver si la aceptan o no. Hoy también el ex senador Erico Galeano va a audiencia de revisión de medidas, siempre que no, un frío a fresco, con una temperatura que por la mañana llegaría a 15 grados, por la tarde frío a fresco con cielo parcialmente nublado. Con Berroc te saluda Guillermo Domanisky, va a poner la devolución de los pagarés electrónicos. Tiene que tratarse este proyecto porque si no se trata hoy, tiene sanción ficta el jueves próximo, y es la versión del Senado la que van a tratar los diputados hoy. Van a ver si la aceptan o no. Hoy también el ex senador Erico Galeano va a audiencia de revisión de medidas, siempre que no consiga demorar más este trámite, se denuncia crisis político-social que hizo que la Conmebol tomase la decisión de que los equipos bolivianos jueguen en Paraguay, en el Estadio La Huerta, ¿sí? Always Ready, hoy va a jugar ante el Virasol por la Copa Libertadores a las 19:21 al partido Always.

No. Hoy también el ex senador Erico Galeano va a audiencia de revisión de medidas. Siempre que no consiga demorar más este trámite, se denuncia una crisis político-social que hizo que la Conmebol tomase la decisión de que los equipos bolivianos jueguen en Paraguay, en el Estadio La Huerta. ¿Sí? Always Ready. Hoy va a jugar ante el Virasol por la Copa Libertadores a las 19:21 al partido Always Ready. Entonces, el equipo boliviano que va a ser de local en Asunción. Los bolivianos. Hoy también el ex senador Erico Galeano va a audiencia de revisión de medidas. Siempre que no consiga demorar más este trámite, se denuncia una crisis político-social que hizo que la Conmebol tomase la decisión de que los equipos bolivianos jueguen en Paraguay, en el Estadio La Huerta. ¿Sí? Always Ready. Hoy va a jugar ante el Virasol por la Copa Libertadores a las 19:21 al partido Always Ready. Entonces, el equipo boliviano que va a ser de local en Asunción. Los

lo convocó el técnico italiano a Neymar Junior, que va a estar en la Copa del Mundo. Otra figura que va a estar y que se despide de las Copas del Mundo, entendemos que se despide, ¿verdad? Por algunos futbolistas que no van a estar, pero las principales van a estar en esta Copa del Mundo, que empiezan muy poco, empiezan 23 días. Vamos a empezar el Mundial en México, en 24 días juega la Albirroja ya ante Estados Unidos el 12 de junio a las 10 de la noche de nuestro país. 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

0: Ah, en Blue Eyes, detrás de esos ojos azules, detrás de esta canción está Pete Townshend, hoy recordándolo aquí, compositor, cantante, multiinstrumentista, hoy cumple 81 años, el hombre que creó esta canción, que la interpreta muy bien Roger Daltrey, su compañero en los Who, dejándonos aquí a este cuarteto con Keith Moon en la batería, para empezar muy bien esta mañana. Qué hermosa canción, versionada también por Limp Bizkit, que
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0: Y hay juezas vinculadas al caso conocido como jueza suspendida, Analía Civils Miñarro. Causa también involucra a actuarios judiciales, sugieren. Imputaron a las ex juezas por prevaricato y uso de documentos públicos de contenido falso. Y es noticia lo que ocurre en Bolivia, siguen los violentos disturbios y se agrava la crisis, los bloqueos de rutas para acceder a La Paz en protesta contra el gobierno de Bolivia persistían con enfrentamientos entre policías.

0: Y es noticia lo que ocurre en Bolivia. Siguen los violentos disturbios y se agrava la crisis. Los bloqueos de rutas para acceder a La Paz en protesta contra el gobierno de Bolivia persistían con enfrentamientos entre policías y manifestantes para permitir el paso de alimentos, medicamentos y combustibles. Aunque el gobierno del presidente centroderechista Rodrigo Paz firmó acuerdos con algunos sectores movilizados, otros llamaron a reforzar las medidas. La sede de los poderes ejecutivo y legislativo, los precios de varios alimentos perecederos se dispararon en la última.
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Pet Sematary, este cementerio de mascotas que nos traen los Ramones, llega desde un disco de 1989 llamado Brain Drain, ¿sí? De ese disco extraemos entonces esta canción, una de las más populares de este grupo de punk. ¿Para qué? Para recordar a Joey Ramone, ¿sí? Hubiese cumplido un año más de vida. Ustedes saben que nos dejó ya hace poco más de dos décadas. No, no, no. Pet Sematary, este cementerio de mascotas que nos traen los Ramones, llega desde un disco de 1989 llamado Brain Drain, ¿sí? De ese disco extraemos entonces esta canción, una de las más populares de este grupo de punk. ¿Para qué? Para recordar a Joey Ramone, ¿sí? Hubiese cumplido un año más de vida. Ustedes saben que nos dejó ya hace poco más de dos décadas, pero está aquí con la voz cantándonos esta canción.

Pet Sematary, este cementerio de mascotas que nos traen los Ramones, llega desde un disco de 1989 llamado Brain Drain, ¿sí? De ese disco extraemos entonces esta canción, una de las más populares de este grupo de punk. ¿Para qué? Para recordar a Joey Ramone, ¿sí? Hubiese cumplido un año más de vida, ustedes saben que nos dejó ya hace poco más de dos décadas, pero está aquí con la voz cantándonos esta canción, compositor y vocalista de los Ramones. Pet Sematary, este cementerio de mascotas que nos traen los Ramones, llega desde un disco de 1989 llamado Brain Drain, ¿sí? De ese disco extraemos entonces esta canción, una de las más populares de este grupo de punk. ¿Para qué? Para recordar a Joey Ramone, ¿sí? Hubiese cumplido un año más de vida, ustedes saben que nos dejó ya hace poco más de dos décadas, pero está aquí con la voz cantándonos esta canción, compositor y vocalista de los Ramones.

principales figuras están. Claro, hay algunas que no van a estar, no sé si llamarlas tops a nivel mundial, algunas, pero son buenos jugadores. Por ejemplo, el caso de Camavinga, del francés que no fue convocado, de Rodrigo, del brasileño, que sufrió una rotura del ligamento cruzado y quedó fuera de la Copa del Mundo. Bueno, después están los italianos que no clasificaron, el caso de Donnarumma, por ejemplo, Gigi Donnarumma, un arquero fuera de la Copa. Y si uno ve al Paris Saint-Germain, se encuentra uno. El problema de jugar en una selección que no tiene posibilidades de clasificar, coste que ahora sean cuatro debutantes como Curazao, por ejemplo, o Cabo Verde, pero Georgia no va a la Copa del Mundo. Y el polaco Robert Lewandowski también fuera, en Polonia, que no pudo pasar el repechaje y de ese modo se quedó fuera de la Copa del Mundo. Son algunas figuras, pero después están todas. Va a ser la despedida probablemente de Lionel Messi, de Cristiano Ronaldo, de Luka Modric. Hay que ver qué pasa con Neymar también. Después están las figuras emergentes, ¿sí? Vamos a ver seguramente a Vinicius, a Yamal, una vez que se recupere de su lesión, ¿sí? A las figuras del fútbol mundial. Y allí nos vamos a meter, ¿eh? Con nuestra selección, con ganas de que brille Julio Enciso, de que sea una de las figuras de este mundial y de esta Copa del Mundo. ¿Cómo van a vivir la Copa del Mundo ustedes? ¿Se preparan especialmente con algún asado, seguramente alguna reunión? Perfectamente para la reunión. 10 de la noche, el viernes 12 de junio, ante Estados Unidos. Medianoche, sábado 20 de junio, ante Turquía y el Mundial. Y allí nos vamos a meter, ¿eh? Con nuestra selección, con ganas de que brille Julio Enciso, de que sea una de las figuras de este Mundial y de esta Copa del Mundo. ¿Cómo van a vivir la Copa del Mundo ustedes? ¿Se preparan especialmente con algún asado, seguramente alguna reunión? Perfectamente para la reunión. 10 de la noche, el viernes 12 de junio, ante Estados Unidos. Medianoche, sábado 20 de junio, ante Turquía. Y a las 11 de la noche, a los partidos del Mundial. Y allí nos vamos a meter, ¿eh? Con nuestra selección, con ganas de que brille Julio Enciso, de que sea una de las figuras de este Mundial y de esta Copa del Mundo. ¿Cómo van a vivir la Copa del Mundo ustedes? ¿Se preparan especialmente con algún asado, seguramente alguna reunión? Perfectamente para la reunión. 10 de la noche, el viernes 12 de junio, ante Estados Unidos. Medianoche, sábado 20 de junio, ante Turquía. Y a las 11 de la noche, a los partidos de la fase de grupos, entonces, para la selección paraguaya. Lindos horarios para juntarse. Sí, otros 5 años. Hoy lo recordamos porque llegó al mundo un 19 de mayo de 1949, hablamos de 77 años atrás, la llegada al mundo de Joe Michael Dusty Hill, el bajista histórico y vocalista de los ZZ Top. Así lo recordamos con Rock Boy.

horario para juntarse. Cierto, 5 años. Hoy lo recordamos porque llegó al mundo un 19 de mayo de 1949. Hablamos de 77 años atrás. La llegada al mundo de Joe Michael Dusty Hill, el bajista histórico y vocalista de los ZZ Top. Así lo recordamos con Rock Boy.

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2: 7 de la mañana con 34 minutos, vamos juntos haciendo nuestro gran día en Aspen, compartiendo con ustedes lo más importante en este momento. Algo para recordar, los registros de conducir de Asunción, las licencias de Asunción vencen el 31 de mayo, para no dejar para último momento este trámite. Sí, hay que recordar que el no revalidar anualmente es una infracción administrativa. Sí, uno puede ser multado en Asunción. Si uno tiene el registro de Asunción y no pagó antes o hasta el 31, puede ser multado desde el 1 de junio. Otra cosa es que venza el documento en sí, que dura 5 años. Ojo con eso, también hay que ver en el dorso del documento, en la parte de atrás, la fecha de vencimiento del documento en sí. Allí sí es más complicado porque significa circular ya sin un documento habilitante. Ojo con eso, digo, para recordar el 31 de mayo, fecha de vencimiento en Asunción de las licencias de conducir, de la fecha para revalidar también anualmente las licencias. Son las 7:36, un abrazo a nuestros oyentes. Gracias, José. Sí, dice, el cumpleaños de la suegra, el 12 de junio. Bueno, qué mejor pretexto para juntarse que ese. Tenés a las 10 de la noche, tenés el partido entre Paraguay y Estados Unidos, a las 22 horas. Ese viernes 12 de junio, porque cae viernes. Buen día, Guille, me gustaría proponer para la agenda el grupo de Stringways, dice Love Lies Dying, ¿sí? Bueno, un abrazo, Dani, también metiendo agenda desde temprano. 7:36.
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2: La temperatura 8.2 grados, 94% de humedad en el ambiente y vientos del sur soplando a 7 kilómetros por hora. Esta mañana llegaríamos a 15 grados, por la tarde máxima de 19 y por la noche bajaría a 12. Tiempo frío a fresco, cielo parcialmente nublado con vientos del sur durante todo el día.
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2: Close to me, The Cure.

Señor estaba arreando un par de vacas holando en la zona del barrio San Miguel y por curioso le consulto si vende la leche y terminé comprándole 2 litros por 12.000 guaraníes, leche pura. Me lleva a mi niñez que mamá la compraba y hervía, nos dice Alan también, que mete agenda Dream On de Aerosmith en la agenda. Brutal el disco, dice, solamente para, es solo magia para la película Highlander. Excelentes temas, dice Aldo, sí, de esto que estuvimos hablando de Queen y de A Kind of Magic también. Buenos recuerdos, buena información la que compartimos también. Se dan cuenta, es una mezcla de todo, de todo. Es lo que tiene la radio, ¿verdad? La posibilidad de estar comunicados de forma bien directa, de ir actualizando lo más importante y de disfrutar algo juntos. Como esto, que llega aquí a través de Brian Ferry, Don't Stop the Dance.

vida. Todo está musicalizado. Si nos detenemos a pensar, todo se puede musicalizar también. Gracias, Aurelio. Dice que quiere escuchar White Lion hasta que la muerte nos separe. Who wants to live forever? De Queen. Temazo sonó Highlander cuando su mujer, bueno, fallece de vieja y él seguía joven. Inolvidable también la canción. Nos dice Ángel. Me imagino que ya vieron la película. No le estamos spoileando ni estropeando a nadie, ¿verdad? Esa película. Hoy dos partidos, nos estaban preguntando, sí, los equipos para mañana tenemos partidos, uno en Asunción y el otro en Sao Paulo, Olimpia y Cerro Porteño en la Sudamericana y Libertadores respectivamente. Así es, Cerro que enfrenta mañana a Palmeiras en Sao Paulo a las 9:30 de la noche, Olimpia mañana a las 19 en el Defensor del Chaco ante el Vasco da Gama. Y hoy los dos partidos, tanto Recoleta como Libertad, juegan a las 11 de la noche. Bien tarde para nosotros, ¿eh? A las 11 de la noche ambos juegos. Recoleta ante el Deportivo Cuenca. Si Reco gana, se mete con muchas posibilidades de pasar directamente a los octavos de la Sudamericana, o por lo menos buscar el playoff. Hasta ahora tiene 4 empates en 4 partidos. Y Libertad, que no tiene puntos, perdió sus 4 partidos hasta aquí, con una remotísima posibilidad de tratar de alcanzar a la Universidad Central de Venezuela, entonces para buscar el playoff de la Sudamericana. Así es, bueno, van a jugar estaba mirando a 2.850 metros sobre el nivel del mar, entonces, en la Ciudad Deportiva del Independiente del Valle va a ser el partido.

¡Qué agenda cargada de fuerza, cargada de potencia! The Hollies, un clásico del año 1972, Long Cool. Esta canción que Alan Clark nos trae con su grupo y que es parte de la agenda de hoy, de la que ustedes hacen todos los días. Hoy fue José Antonio el responsable de hacernos escuchar una canción cargada de .7. Tratamos de darle calor, ¿verdad? A una mañana bastante fresquita, poco más de 8 grados de temperatura en este momento. Sí, más novedades de la Copa del Mundo, es lo que estábamos diciendo. La selección de Croacia tiene su lista de 26 jugadores. Luka Modric, 40 años, la principal figura en una Copa Mundial. Y después hay conocidos, Ivan Perisic, por ejemplo, uno de ellos, también el otro muy buen delantero croata. Y atrás está Guardiola, me parece que es la figura excluyente en esa selección de Croacia. Entonces, gente que ya ha estado incluso en la final de Rusia 2018 y peleando también por meterse a la final de Qatar, cosa que no pudieron hacer, pero que estuvieron allí cerquita nuevamente los croatas. 11 de las 8, seguimos este camino musicalmente con los Fleetwood Mac con Every

0: Everywhere, en todas partes está la música, esta que nos traen los Fleetwood Mac, que llega desde un disco llamado Tango in the Night, que es del año 1987. Qué gran grupo también. Everywhere, en todas partes está la música, esta que nos traen los Fleetwood Mac, que llega desde un disco llamado Tango in the Night, que es del año 1987. Qué gran grupo también el grupo Fleetwood Mac, ¿verdad? Dentro de una trayectoria con Lindsey Buckingham como figura, me parece, excluyente, con Christine McVie, con Stevie Nicks, con John McVie, con Mick Fleetwood. Grupazo realmente todo el país.
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0: Everywhere, en todas partes está la música, esta que nos traen los Fleetwood Mac, que llega desde un disco llamado Buckingham, con figura, me parece, excluyente, con Christine McVie, con Stevie Nicks, con John McVie, con Mick Fleetwood, grupazo realmente, todo el país.
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0: El ex senador colorado Rico Galeano Segovia, condenado a 13 años de cárcel.

Y es noticia en el mundo. China negó hoy que el presidente Xi Jinping dijera a su homólogo estadounidense Donald Trump que el mandatario ruso Vladimir Putin podría acabar arrepintiéndose de haber invadido Ucrania y calificó de completamente inventado un reporte que fue publicado por el diario Financial Times. Inside Out, Phil Collins.

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7: Ocho de la mañana con 26 minutos, vamos juntos haciendo nuestro gran día en Aspen. Bueno, ahora sí, ya el solcito está allí, ya se lo puede ver, está mejor el ambiente, va a subir un poquito la temperatura. Empezamos con 8 grados, ¿sí? Hoy la máxima es de 19, esperemos llegar a esa máxima. No sé, para los amantes del frío seguramente son lindos días, no estamos en ese equipo, se nota. Las máximas son de 19 grados hoy, mañana y el jueves. 18 de máxima el viernes y 21 grados de máxima el sábado, sin precipitaciones en todos estos días y tiempo frío a fresco. Sí, entre otros temas, hoy la Cámara de Diputados va a tratar también un proyecto que plantea el cese automático de la obligación de la pensión alimentaria a los hijos cuando estos cumplen 18 años. Actualmente hay que presentar un documento judicial para de ese modo ya terminar con esta obligación. Pero lo que plantean unos diputados, un par de diputados proyectistas, es que se dé esto de forma automática, que ya no haya que hacer ningún trámite. Esto para los casos de prestación alimentaria, entonces en los casos de padres separados y la manutención que debe darse hasta los 18 años cumplidos. Seguimos. Def Leppard, Hysteria.

Hysteria, así se llama la canción y así se llama el discazo que la contiene, que toma el nombre de esta canción. Discazo, digo, porque es de esos

0: Imprescindibles, esos álbumes que hay que tener. El año 1987, discazo, tiene Pop Bites, Power Zone, Sugar, la mejor canción, Hysteria, el rock británico que le da calor, así como le da calor el solcito esta mañana de mayo, cuando ya son las 8:34 en el país.
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0: La temperatura 8.2 grados, 94% de humedad, vientos del sur soplando a 7 kilómetros por hora. Esta mañana llegaríamos a 15 grados. Por la tarde la máxima es de 19 y por la noche bajaría a 12. Tiempo frío a fresco, cielo parcialmente nublado con vientos del sur durante todo el día.
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0: Don't Answer Me, de Alan Parsons Project.

Don't answer me, no me vayas a responder. Nos dice esto el gran Alan Parsons. Claro, tiene miedo a conocer la verdad, el narrador de esta canción, el protagonista de esta canción. Prefiere mantener una ilusión en lugar de confirmar una verdad. Suele darse en la vida real también muchas veces, ¿verdad? No me digas la verdad porque eso me puede entristecer. Prefiero vivir una ilusión, vivir una fantasía. Don't answer me. La canción es de Alan Parsons, que llega muy bien en esta mañana, en la que ya estamos viendo al sol allí, acompañándonos, dándonos un poquito más de calor. La canción es del año 1984, el grupo formado por este gran ingeniero de sonido, que es el señor Alan Parsons, que hizo una constelación también de figuras musicales para poder dejarnos esta composición. Vamos bien, ¿verdad? Estaba viendo detalles de la Copa del Mundo. Estaba viendo todo lo que se vive en Brasil. Hay mucha polémica, bueno, como era natural, ¿verdad? Siempre hay jugadores que quedan afuera. Por el caso de João Pedro, del centro delantero del Chelsea, hay gente planteando que Ancelotti optó por Neymar, pero Neymar juega en otra posición. Neymar no es centro delantero de área. En realidad, para mí, allí la decisión de Ancelotti fue llevar a Endrick y a Igor Thiago, ¿verdad? A los dos centros delanteros que están en la lista. Pero se plantea mucho esto de que fue Neymar supuestamente el que le sacó el puesto a João Pedro, que es un gran jugador, el centro delantero del Chelsea, pero creo que posición por posición no están en la misma línea como para plantear que eso haya sido un reemplazo directo del técnico de la selección brasileña. 8:40, Tom Petty, A Face in the Crowd.

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2: 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El gusto grande de estar con nuestros presentadores clase A, quienes nos permiten decirte que a las 8:51 llegó nuestro momento.
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2: Deseándote un lindo martes, un gran martes, un buen día por delante y recordándote que nos encontramos mañana aquí a las 7 en punto para empezar juntos una nueva jornada. Nos vamos con un músico estadounidense al que recordamos aquí con cariño. Nos dejó hace un poco tiempo, bajista y vocalista de este grupo de rock. Junto con su hermano Rocky Hill, cursó estudios de secundaria y a partir de ahí se desarrolló esa pasión por la música. Junto al baterista Frank Beard armaron un grupo llamado ZZ Top. Hablamos de Joe Michael Dusty Hill. Dusty Hill en el recuerdo, en el aniversario número 77 de su nacimiento. Dusty Hill, ZZ Top, La Grunge. Que pasen bien.
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albirroja querida. Así que bueno, vamos a ir hablando también ya con todo lo que hace a el Mundial también aquí al aire de Pasajeros del Tiempo, porque ustedes ya saben que con Radio Aspen nos vamos al Mundial. Comienzan a sumarse, ya saben, al 0975-102-107, 0975-102-107, WhatsApp Aspen, súper, súper habilitado. 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

sonido de The Edge, aquí al aire de Aspen, obviamente, YouTube in God. Y en la conducción estoy yo para acompañar aquí a la mente. Arrancamos este viaje, pasajeros y pasajeros.

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¡Qué temazo, por favor! Espero que ustedes también estén disfrutando de esta mañana repleta de buenísima música, porque lo que llega ahora lo tomo como un regalo del señor Hino Alfonso para esta locutora, porque cómo me gusta esta canción.

¡Qué temazo, por favor! Espero que ustedes también estén disfrutando de esta mañana repleta de buenísima música, porque lo que llega ahora lo tomo como un regalo del señor Hino Alfonso para esta locutora, porque cómo me gusta esta canción.

¡Qué temazo, por favor! Espero que ustedes también estén disfrutando de esta mañana repleta de buenísima música, porque lo que llega ahora lo tomo como un regalo del señor Hino Alfonso para esta locutora, porque cómo me gusta esta canción.

0: Katy Perry, terminó siendo Kimbra y acá tenemos la canción. Un temazo, sin duda alguna, un temazo, un gran One Hit Wonder sonando aquí al aire de la 102.7. Se van sumando, les voy saludando, me dicen por acá, hola Marile, yo, matecito todavía, dice, yo también estoy con mate todavía a esta hora de la mañana. Acá me saluda el señor José Ángel, Marile, acá estoy, buenos días, dice, buenos días, pasajeros, pasajeras, ¿cómo están? Qué potente que es la voz. Al de Katy Perry, terminó siendo Kimbra y acá tenemos la canción. Un temazo, sin duda alguna. Un temazo, un gran One Hit Wonder sonando aquí al aire de la 102.7. Se van sumando, les voy saludando, me dicen por acá, hola Marile, yo, matecito todavía. Dice, yo también estoy con mate todavía a esta hora de la mañana. Acá me saluda el señor José Ángel. Marile, acá estoy, buenos días, dice, buenos días. Pasajeros, pasajeras, ¿cómo están? Qué potente que es la voz. Potente 107. Hay mucha música todo el tiempo.
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2: Vemos al cantante del 86 en sus posiciones, listo para la primera estrofa. Y arranca, te encuentro con toda la emoción. Se adelanta Higgs y como en sus mejores épocas toma la iniciativa. Le sigue Romerito en sintonía. Comparte estrofa con el Coco Mendoza. Y miren quién aparece de nuevo con el micrófono. Pepino Cuevas. Histórico encuentro y atención. Se suman a él el Mariscal Cabañas, Larisa, Roque, el Todo y hasta Ñatora. Realmente, Paraguay Sorpresa se empieza a revelar. 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

10 de la mañana puntualmente en toda la República del Paraguay. Marcamos oficialmente nuestra primera hora ya transitada y el inicio de la segunda en un ratito nada más. 10 de la mañana en toda la República del Paraguay. Tenemos actualmente 13 grados centígrados y va subiendo la temperatura para llegar hasta unos 19 grados centígrados según lo que nos marca meteorología. Ahora hay un lindísimo sol, así que te deseo que te agarre el solcito en la mañana de hoy. Acá nos van saludando, así que ya les voy también yo dando lo mismo. Un saludito aquí, un saludito allá, a nadie le va a molestar. 0975-102-107, acá nos dicen buenos días, me dice Sari, así que le mando un abrazo grande también. Acá un oyente que me dice, Marilé, este tema me hace soñar con la película. Con una película, dice, abrazo grande JM. Sí, hay muchas, muchas canciones que nos llevan directamente a una escena de película. Gran momento ese en el que la música y el cine se encuentran. Día martes, 19 de mayo del 2026. Acá estamos, pasajeros y pasajeras, acompañándonos con la mejor música de la historia. Veníamos después de la pausa con el gran sonido de The Police, Can't Stand Losing You, aquí al aire de Aspen. Y luego llega este sonido, lo que va de fondo todavía, Howard Jones, a new song. Más superclásicos al aire de la 102.7 hasta el mediodía. Vamos transitando la mejor música de la historia, pasajeros y pasajeras del tiempo. Lo que llega ahora viene de manos de Toto. Por favor, Rosanna, nunca vas a quedar mal. Nos seguimos acompañando hasta el mediodía.

de la mañana con 5 minutos. Rosana, Toto. 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

de fondo, Man I Need, el sonido de Olivia Dean. Es una gran canción, ella es una gran artista y nos encanta aquí al aire de la 102.7. Suena verdaderamente espectacular a esta hora de la mañana, una mañana fresquita, linda, una mañana así como las que seguramente vive y muchas, ella estando en su Reino Unido. ¿Cómo se dice? Ella es británica, eso es lo que quería decir, oriunda de Reino Unido, ahí está, como seguramente muchas mañanas de su vida, o tal vez alguna mañana fría en la que seguramente compuso esta canción, era parecida a esta mañana, así que le queda perfecta esta canción, esta mañana fresquita, así como si fuera que un ratito estamos soleándonos en Londres, ¿eh? Acá una persona tanto disfrutó de la canción que le hizo Shazam y mandó directo ya algo, ¿eh? Me dice Marile, buen día. ¿Qué pine por acá que me pone esta canción? Es un temazo. Man I Need. 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Con 10 minutos traemos más canciones. ¿Les parece? Lo que llega ahora viene de mano de un gran artista que hizo un álbum de colaboraciones espectaculares en medio de la pandemia. Hasta eso nos regaló. Es espectacular. Sir Elton John junto a Britney Spears, Hold Me Closer, Tiny Dancer.

Es un temazo, es un temazo. Como el que llega también ahora. Vamos a cambiar de estilo, de onda. Pero escuchen por favor lo que llega ahora al aire de la 102.7. No sé si están listos, si están listas. Díganme si no es una mañana espectacular para canciones así. Llega...

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10 de la mañana con 30 minutos, lo que suena de fondo espectacular, The Rolling Stones haciendo Brown Sugar. Acá me dicen, Marilé, eso es lo que me hace, pero fanático tuyo y del señor Hino Alfonso, dice, por favor, Papa was a Rolling Stone, detente.

Nos seguimos acompañando, traemos más canciones. Lo que llega ahora yo creo que les va a encantar, porque yo les conozco, así que a disfrutar de esta canción que suena espectacular para una mañana como la de hoy.

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11:05. Oficialmente ya estamos en la tercera y última hora de programa aquí al aire de la 102.7, aquí al aire de Aspen. Pasajeros y pasajeras del tiempo, qué temazo. Nunca queda mal la llegada de September, Earth, Wind and Fire.

9:05. Oficialmente ya estamos en la tercera y última hora de programa aquí al aire de la 102.7, aquí al aire de Aspen. Pasajeros y pasajeras del tiempo, qué temazo. Nunca queda mal la llegada de September, Earth, Wind and Fire. 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Oficialmente ya estamos en la tercera y última hora de programa aquí al aire de la 102.7, aquí al aire de Aspen. Pasajeros y pasajeras del tiempo, qué temazo. Nunca queda mal la llegada de September, Earth, Wind and Fire. 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

0: 11 de la mañana con 13 minutos de Duran Duran, Free to Love.
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0: 11 de la mañana con 13 minutos de Duran Duran, Free to Love.
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siguen sumando al 0975-102-107, 0975-102-107, WhatsApp, Aspen, súper, súper habilitado. Y por supuesto, recordarles que estamos en todas las redes sociales, arroba Radio Aspen, en todas las redes sociales. En mi cuenta particular también nos encontramos, arroba Marilé Unger. Lo que llega ahora, yo sé que te va a encantar, es una gran canción, otro gran sonido que no nos va a fallar nunca. Llega con toda la onda, súper estilosa la canción, ¿eh?

otoño. 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Seguimos acompañando también a través de la web www.radioaspen.com.py y por supuesto siempre, siempre en todas nuestras redes sociales, arroba Radio Aspen en todas las redes sociales. Estilosa, pero estilosa se puso la última.

Tenemos otro gran sonido a la mañana, ¿les parece? Otra gran colaboración, yo creo que les va a gustar. Y mucho lo que llega viene de mano de Sir Paul McCartney. Lo que llega a partir de ahora viene de mano también de Stevie Wonder. Bajamos unas ondas y traemos a Ebony and Ivory.

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mañana con 48 minutos. Temazo, un super clásico. Aerosmith haciendo Janis Got a Gun. ¿Quieres invertir en el sector inmobiliario? ¿Saber cuál es el mejor uso que le podés dar a tu propiedad? ¿Quieres saber cuál es la oferta ideal para el inmueble que estás planificando construir? 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

Temazo, Rod Stewart haciendo Some Guys Have All the Luck aquí al aire de la 102.7. Temperatura actual es cerca de unos, les cuento, 17 grados centígrados. El cielo está azul, está soleada. La mañana, que todavía tenemos un poquito de resto de mañana, en un ratito arranca, obvio, la siesta tarde. Y en un rato también arranca el mundo Aspen de la señora Yolanda Park. Así que llegamos al último bloque nuestro de pasajeros y pasajeras aquí al aire de la 102.7. Mañana.

entonces con una máxima que va a tener hoy 17 grados centígrados, tal vez un poquito más, dice meteorología. A mí me cuesta creerle, creo que hace un poquito más de frío de lo que dice meteorología. Lo que sí, la mínima esta noche 8 grados centígrados y mañana, día miércoles, 8 grados de vuelta en el arranque, así que va a ser mucho frío. Por favor, a abrigarse y a cuidarse. Llegamos hasta aquí, hasta el final, así que gracias a todos y a todas por habernos acompañado. Otra edición, otra mañana en este paseo que hacemos todos.

Creo que hace un poquito más de frío de lo que dice meteorología. Lo que sí, la mínima esta noche, 8 grados centígrados. Y mañana, día miércoles, 8 grados de vuelta en el arranque. Así que va a ser mucho frío. Por favor, a abrigarse y a cuidarse. Llegamos hasta aquí, hasta el final, así que gracias a todos y a todas por habernos acompañado. Otra edición, otra mañana en este paseo que hacemos todos los días los pasajeros y pasajeras del tiempo. Sino Alfonso por la música y nuestras marcas por acompañar. 9 hierbas y metro, estudios de frío de lo que dice meteorología. Lo que sí, la mínima esta noche, 8 grados centígrados. Y mañana, día miércoles, 8 grados de vuelta en el arranque, así que va a ser mucho frío. Por favor, a abrigarse y a cuidarse. Llegamos hasta aquí, hasta el final, así que gracias a todos y a todas por habernos acompañado. Otra edición, otra mañana en este paseo que hacemos todos los días los pasajeros y pasajeras del tiempo. Sino Alfonso por la música y nuestras marcas por acompañar. 9 hierbas y metro, estudios de mercado. A mí por de frío de lo que dice meteorología. Lo que sí, la mínima esta noche, 8 grados centígrados. Y mañana, día miércoles, 8 grados de vuelta en el arranque, así que va a ser mucho frío. Por favor, a abrigarse y a cuidarse. Llegamos hasta aquí, hasta el final, así que gracias a todos y a todas por habernos acompañado. Otra edición, otra mañana en este paseo que hacemos todos los días los pasajeros y pasajeras del tiempo. Sino Alfonso por la música y nuestras marcas por acompañar. 9 hierbas y metro, estudios de mercado. A mí por

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1: Pink Floyd suena con Money en este martes 19 de mayo, días fríos que estamos teniendo en la República del Paraguay. Un otoño que vino con temperatura invernal, así que vamos a ver con qué nos sorprende el crudo invierno que seguramente ya va a llegar el próximo mes con todo. Sin embargo, ponemos calidez en el ambiente con muy buenas canciones que tenemos para vos aquí en la 102.7. Yo soy Yolanda Park y en nombre de todo el equipo te saludo.

Buenas tardes, señoras y señores. Muy, pero muy buenas tardes. ¿Cómo están? ¿Cómo andan? Bienvenidos. Hoy vamos a escuchar a The Cure, Aqua. También tenemos a Sting, a King, a Belinda Carlisle, igualmente a The Beatles, a Bruce Springsteen, a Patrick Hernández, entre otros. Así que te invito a que te quedes con nosotros en las siguientes dos horas, porque ya arrancamos y lo hacemos con Queen, que nos dice Bohemian Rhapsody. Bienvenidos.

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0: suena con Friday, I'm in love en esta jornada.
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Charlemos con Café Mayo y disfrutemos de Aqua, canción del año 1997, Turn Back Time.

patrio, se vio que al asunceno le gusta, a la gente del interior, ¿cómo no le va a gustar venir a la capital de la República del Paraguay si es que nos garantizan la seguridad, si es que hay actividades para realizar con la familia? 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Y yo te invito a disfrutar de Sting, que dice If I Ever Lose My Faith in You, del año 1993.

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Y yo te invito a disfrutar de Sting, que dice If I Ever Lose My Faith in You, del año 1993.

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Itagua. Y este fin de semana fue en el mercado de Limpio. Los bomberos lamentaron la inacción municipal ante el alarmante riesgo de incendios. Dicen desde el Cuerpo de Bomberos Voluntarios del Paraguay que ellos anualmente hacen informes de prevención para las distintas municipalidades, enfocados en las zonas de mayor aglomeración, como mercados y supermercados, que realmente se convierten en bombas de tiempo, y creo que en Paraguay tuvimos la clara muestra de que efectivamente es así, que ellos siempre emiten sugerencias y alertas, pero que estas nunca son tomadas en cuenta para evitar siniestros. Dicen ellos que uno de los factores críticos que se deben solucionar en las localidades son las conexiones eléctricas precarias o sobrepuestas, ya que pueden sobrecalentarse y provocar incendios graves, como lo ocurrido este fin de semana en el mercado de Limpio. Este domingo afectó a dos salones comerciales que fueron consumidos en su totalidad por las llamas. En esos locales se vendían productos de primera necesidad como calzados y ropas, entre otros artículos. Pero qué grave esto, ¿verdad? Que los propios bomberos digan, no, nosotros hacemos nuestro trabajo, le damos los informes con todas las recomendaciones, pero no nos hacen caso. Hasta que ocurre la desgracia, y sobre todo una desgracia tan grande como la que ocurrió en Itagua, sin vidas que lamentar, por suerte, pero con muchísimas pérdidas materiales. Y toco madera, no queremos que vuelva a ocurrir lo que nos pasó en el Ecuabolaños de Asunción. Pero cuesta creer que no aprendimos todavía la lección. Vamos a escuchar a Belinda Carlisle, que llega con esta canción que se llama Heaven is a Place on Earth, del año 1980.

que viene con muchísima info. ¿Dónde están los italianos? Los que amamos la cultura italiana, ¿alguna que otra palabra en italiano podemos lanzar? Buongiorno, buonasera, buon pomeriggio, io voglio mangiare, arrivederci, ragazzi. Bueno, esa onda y hasta ahí llegamos, ¿verdad? Pero bueno, tienen una gastronomía maravillosa, una cultura realmente hermosa y envidiable. Así que te quiero contar que festividad del 31... que viene con muchísima info. ¿Dónde están los italianos? Los que amamos la cultura italiana, ¿alguna que otra palabra en italiano podemos lanzar? Buongiorno, buonasera, buon pomeriggio, io voglio mangiare, arrivederci, ragazzi. Bueno, esa onda y hasta ahí llegamos, ¿verdad? Pero bueno, tienen una gastronomía maravillosa, una cultura realmente hermosa y envidiable. Así que te quiero contar que festividad del 31...

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Hoy, hey, recordando que hoy hay fútbol, hay Copa Libertadores, hay Copa Sudamericana, así es que hay que alentar a los equipos paraguayos, yo sé hay algunos un poco más complicados que otros, pero hoy tenés el partido entre Independiente del Valle y Libertad. Libertad ya tiene muy pocas chances en Copa Libertadores, pero bueno, dependiendo de algunos resultados, puede pasar todavía a Copa Sudamericana. El partido es bastante tarde, es a las 11 de la noche. Y también en cuanto a Copa Sudamericana, hoy tenemos también a los queridos amigos de Recoleta, que son una gran sorpresa y que van a estar enfrentando a las 11 de la noche hoy al Deportivo Cuenca. Los dos partidos son a las 23 horas. Ojalá le vaya muy, pero muy bien a los equipos paraguayos. Libertad, te reitero, ya un poco más complicado y con pocas chances de seguir en Copa Libertadores, pero bueno, quizás si se dan algunos resultados pueden seguir en Sudamericana, donde Olimpia va a jugar el miércoles y lo va a hacer aquí en Paraguay ante Vasco da Gama mañana. 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Y yo te invito a disfrutar de Patrick Hernández, que dice Born to be Alive, de la 1978.

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Depeche Mode suena con People Are People. Cuando, bueno, rapidito vamos a contarte como lo hacemos siempre a esta hora. Y qué frío mañana. El día más frío de la semana, como te dije. 8 grados la mínima, 19 la máxima. Frío a fresco, cielo escasamente nublado y vientos del sur. Tapaditos, un tete, matecito en mano y a encarar la jornada con todo. Escuchamos a In Excess, que llega con Suicide Blonde, esta canción del año 1990 del recordado Michael Hutchence.

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EMF suena con Unbelievable cuando ya cerramos esta edición martes 19 de mayo de Nuestro Mundo Aspen, agradeciéndoles a todos la compañía, la preferencia y sobre todo invitándolos a reencontrarnos mañana puntualmente al mediodía para seguir haciendo Mundo Aspen. Cerramos con The Killers, dice Read My Mind. Hasta mañana.

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Tuesday Morning para arrancar nuestro programa. Son las 14:05. Sí, con un día frío a fresco. Sí, ya menos frío que en las primeras horas porque esta mañanita sí peló, hay que decirlo. Todos bien abrigados.

de estar junto al arresto domiciliario que hizo la defensa, que finalmente no fue concedido. Y así entonces Errico Galeano va a prisión. Sí, noticia que se ha confirmado hace momentos. Bueno, quédense con nosotros porque tenemos música, tenemos información, todas las novedades más resaltantes de la mañana. Y por sobre todo acompañándolos ya, como siempre decimos, en este segundo tiempo, en esta segunda parte de este día, martes 19 de mayo. La banda liderada por el bajista Mark King. Hablamos de Level 42, Lessons in Love.

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Are You In, año 2001, lindo recuerdo de la banda estadounidense Incubus. 14 horas 23 minutos. Presentados por Banco GNB, vamos haciendo estilo Aspen hasta las 16 horas. Bueno, recomendaciones y muy importantes con este cambio de temperatura, con este bajón de temperatura que estamos teniendo. Bueno, el Ministerio de Salud ya aplicó 800.000 vacunas anti-influenza que protege de 3 cepas. Es que cuando te da fuerte la gripe, ya en forma de influenza, se sufre mucho. Sí, el programa ampliado de inmunizaciones dispone de 1.500.000 dosis de vacuna contra la influenza. Bueno, ya han sido utilizadas 806.275. Es importantísimo vacunarse contra la influenza para no desarrollar la forma más grave, complicada de esta enfermedad, ¿no? La vacuna protege de la influenza A, H1N1. La influenza A, H3N2 y también la influenza B. No evita la enfermedad, pero previene los cuadros severos, disminuye notoriamente el riesgo de hospitalización.

Hospitalización es muy importante para niños quienes tienen el sistema inmunológico todavía en desarrollo. Así que es importante vacunarse. Sí, en Asunción tenemos la 18ª región sanitaria sobre Brasil, casi Fulgencio de R. Moreno, para que puedan ir a vacunarse. Los hospitales materno-infantiles San Pablo, Trinidad, Barrio Obrero, Loma Pitá, también IPS, que están atendiendo desde las 7 hasta las 17 horas. Así que no te pase que te dé la influenza, que te dé la forma más severa, que te tengas que hospitalizar y ahí te des cuenta, me hubiera vacunado contra la influenza para poder evitar todos estos dolorosos y lamentables contratiempos, ¿no? Entonces es importante que se vacunen. Bueno, como estábamos comentando en el inicio del programa, Errico Galeano va a prisión. Sí, fue dictada hace instantes la prisión preventiva del ex senador colorado Errico Galeano por parte del Tribunal de Sentencia Especializado en Crimen Organizado, que el pasado 4 de marzo condenó al ex legislador a 13 años de cárcel por lavado de dinero, fruto de narcotráfico y asociación criminal de la ley de drogas en el marco de la causa a ultranza. Bueno, los jueces Pablino Barreto, presidente del tribunal, Inés Galarza y Juan Dávalos atendieron el pedido de los fiscales Denis John Pack y Silvio Corbeta Dinamarca, revocaron las medidas alternativas que tenía el encausado, dictaron la prisión preventiva de Errico Galeano en el Centro Nacional de Prevenidos, otrora Tacumbú. Mientras, la Sala Penal de la Corte Suprema de Justicia estudia el recurso extraordinario de casación contra la sentencia ratificada por la Cámara. Bueno, había ofrecido una fianza de cerca de 17 mil millones de guaraníes, también con el uso de la tobillera, pero este pedido fue denegado. Errico Galeano, ex parlamentario, va a prisión. Nos quedamos con la banda australiana The Church, año 1990, la canción Metropolis, 14 horas con 27 minutos. Ya venimos con más en instantes aquí desde Radio Aspen, Avenida República Argentina, esquina Sousa, haciendo Estilo Aspen, presentados por Banco GNB. Acuérdense de comunicarse con nosotros al 0975-102-107. Estamos recibiendo los pedidos musicales de los oyentes, quienes siempre nos dan sugerencias sumamente importantes para poder cargar nuestra programación musical. Bueno, después escuchamos a The Church. Vamos con Lemonheads, ¿les parece? Mrs. Robinson.

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de los 80s, inicio de los 90s con The Lightning Seeds. Qué sonido que te lleva mucho, pero mucho tiempo atrás. Pure. 14 horas 40 minutos. Bueno, a ver qué tenemos de novedades. Bueno, plano deportivo, sí, hoy tenemos jornada de fútbol, pero bien tarde, ¿eh? Bien tarde. Tanto por Copa Libertadores, así como también por la Copa Sudamericana. Bueno, hoy a las 23 horas, en el marco de la Copa Sudamericana, Deportivo Cuenca va a recibir al Deportivo Recoleta. Grupo D de la Copa Sudamericana. Ahí está entonces, Deportivo Cuenca a las 23 horas. En el grupo D, como estábamos comentando, en donde Deportivo Recoleta está en el tercer puesto con 4 puntos. Bueno, y en el marco de la Copa Libertadores de América, bueno, hoy le toca el turno a Libertad. Libertad que está bastante comprometido también. También a las 23 horas el partido Grupo H de la Copa Libertadores va a visitar al Independiente del Valle. Grupo H, en donde está liderando Rosario Central con 10 puntos, Independiente del Valle con 7. Y tenemos a la Universidad Central de Venezuela que está con 6. Y sin puntos, Libertad. Independiente del Valle versus Libertad. 23 horas. Bueno, entonces noche de Copa Sudamericana y de Copa Libertadores en simultáneo ambos partidos, tanto el de Libertad como el de Recoleta. Es momento de presentarles más canciones, de seguir con todos ustedes. Y así Lindsey Buckingham, integrante de Fleetwood Mac, iniciaba su carrera como solista allá por el año 1984 con esta canción, Trouble.

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Give la canción Shadow Dancing. Presentados por Banco GNB, hacemos estilo Aspen aquí por la 102.7. Vamos a una del plano local, así como también una del plano internacional, ¿les parece? Bueno, desde hoy rige control con GPS a buses del transporte público. ¿Será que esto va a ser efectivo? ¿El fin va a ser regular, controlar a los buses en su itinerario para que los cumplan en tiempo y forma y de esa manera tratar de evitar las reguladas? El Viceministerio de Transporte puso en marcha, de forma oficial, el Sistema Integral de Control y Monitoreo a través de esta nueva herramienta tecnológica. Fiscalizarán en tiempo real la frecuencia y los recorridos de los colectivos en el área metropolitana. Y atención, porque las empresas que no cumplan el servicio en tiempo y forma van a recibir duras sanciones. Se llama Sistema de Control y Monitoreo. Esto funciona así. Va a haber un cruce automático de datos combinando la información geográfica de los dispositivos GPS con las validaciones del billetaje electrónico. Un control cruzado de ambos datos, ¿no? Ubicación de las unidades de transporte público, así como también de la información que proporciona el sistema de billetaje electrónico. Así entonces el gobierno va a monitorear de manera simultánea a más de 1.400 buses que circulan diariamente por la capital y sus alrededores. Y es interesante este método de control porque cada bus que tiene el sistema de GPS que va a estar siendo controlado tiene la obligación de transmitir su ubicación exacta cada 10 segundos. O sea, va a haber un refresh cada 10 segundos para conocer la actualización constante, para ver y controlar si es que los choferes cumplen con el itinerario asignado y si respetan los horarios de salida y llegada establecidos. Bueno, si es que se detecta alguna anomalía, regulada, como quieran llamarle, se va a proceder a aplicar las multas correspondientes a las empresas que infringan. Bueno, innovación que se realiza en el cumplimiento de la resolución número 120/2025, que establece nuevos indicadores de desempeño, niveles de servicio y parámetros de evaluación del rendimiento del transporte público en el país. Un sistema antirregulado sería esto. Comienza desde hoy. GPS a más de 1.400 unidades de buses de transporte público de pasajeros.

0: esperemos que eso funcione. Plano internacional, artístico, musical.
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0: ¿Se acuerdan de esta canción?

La reconocida banda de pop de los noventas, Aqua. Es un grupo danés-noruego que se formó a mediados de los noventas. Vendió una muy buena cifra de discos, 33 millones de álbumes. Di a conocer una noticia el día de ayer a través de sus redes sociales, que se separan después de más de 30 años juntos y son responsables de este gran éxito. Creo que es su único éxito. Había otra canción que se llamaba Turn Back Time, pero no tuvo la popularidad, la trascendencia de Barbie Girl. La icónica banda de pop de los noventas, Aqua, ha anunciado su separación a menos de 12 meses de que su gran éxito, Barbie Girl, celebre su 30 aniversario. Sí, esta canción se publicó en el año 96. En este año 2006, esta canción va a cumplir 30 años, imagínense ustedes. Y algunos nos acordamos todavía de cuando se publicaba recién, cuando era novedad. En un comunicado declararon: tras muchos años increíbles, hemos decidido poner fin a la trayectoria de Aqua como banda en directo. Aqua ha sido una parte importantísima de nuestras vidas y juntos hemos tenido la oportunidad de vivir experiencias que jamás hubiéramos imaginado. René Diff, de 58 años. Soren Rusted, de 56, y Lene Nyström, de 52, formaron el grupo de gran éxito en los 90s, Aqua. Es por ahí algunos ni enterados de que ellos estaban vigentes todavía. Hay muchísimos grupos de los 80s y de los 90s. Es que, bueno, ya se le perdió completamente el rastro. Que suenan mucho en las radios, como clásicos, como oldies, pero que aún continúan. Por ejemplo, Duran Duran sigue. De hecho, hace poco sacaron una nueva canción con Nile Rodgers. Canción que la pasamos acá en Aspen. Un grupo que todavía sigue, por ejemplo, y que hacen muchísimas presentaciones en vivo, hacen giras conjuntas con otros artistas de la época también. Human League, con su formación original. Obviamente hay muchas diferencias respecto al aspecto físico de sus integrantes, ya muy entrados en años. El caso de Philly Bowkey, recordado por aquella larga y lacia cabellera. Ahora ya no queda nada de eso. Solo se ve su cuero cabelludo brillante, con trajes bastante extravagantes. Los Pet Shop Boys también estuvieron hace poquito en Viña del Mar, también siguen vigentes. Nick Kershaw. Sí, Tom Bailey, vocalista de Thompson Twins. Bueno, ya como solista, pero siempre cantando el tema de Thompson Twins, también sigue haciendo conciertos. Howard Jones es otro que también es muy icónico de los 80, que también continúa activo. Sería bueno tener un festival, ¿no? Tengamos así a grandes luminarias de los 80 y los 90 juntos, ¿no? En un festival.

en un festival retro, ¿no? Una buena idea sería esa, ¿no? Es momento de presentarles más canciones. Vamos con The Killers y su versión de Shadow Play.

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Otra banda vigente, sí, Depeche Mode, haciendo Enjoy the Silence. 15 horas, 28 minutos. No revisamos aún el pronóstico del tiempo para los próximos días. De hecho, se habla de temperaturas sumamente bajas. Sí, para la semana que viene, ya el día de mañana, por ejemplo. Sí, hoy tenemos una variación de temperatura de entre 17 a 20 grados en la tarde. A la noche entre 17 a 12 grados sin pronóstico de precipitaciones. Mañana miércoles amanecemos con 8 grados de mínima, la máxima va a ser de 19. El jueves con 9 grados, 19 de máxima. El viernes con 11 grados y 18 de máxima. Y el sábado nuevamente estaremos por debajo de los 10 grados. Amanecemos con 8 y el pico de temperatura será de 20 grados. Sí, también con el anuncio de heladas de temperaturas sumamente bajas. Y para ciertas zonas del país en donde incluso la temperatura podría llegar hasta los 5 grados centígrados. La mínima más baja será de 5 grados. Sí, esta temperatura se presentaría en Encarnación. Esto para mañana, miércoles 20 de mayo. Bueno, Asunción, como decíamos, 8 grados de mínima mañana. Bueno, y en gran parte del país vamos a estar por debajo de los 10 grados de mínima. Casapá va a amanecer con 7, también Villarrica, Cacupé con 8 grados. Concepción va a amanecer mañana con una mínima de 10 grados. Sí, como decíamos, en Encarnación vamos a tener 5 grados en el sur del país. Bueno, vamos con una buena noticia. Muy, muy buena, por cierto. Sí, que tiene que ver con el tenista paraguayo, el mejor de la actualidad en nuestro país, Dani Vallejo.

Sí, se ha confirmado la presencia en competición, por supuesto, del tenista paraguayo Dani Vallejo en el cuadro principal de Wimbledon. Adolfo Daniel Vallejo dirá presente en el cuadro principal de Wimbledon este año 2026, el torneo más prestigioso del tenis mundial. El tenista paraguayo llega a la catedral del tenis para competir entre los mejores del planeta. Dani Vallejo va a jugar en el Grand Slam más prestigioso del mundo, Wimbledon. Sí, Dani Vallejo, que ha tenido una muy, muy buena participación en el ATP Challenger 175 de Valencia, donde ha llegado a la final. Se ha confirmado su ascenso en el ranking mundial de la ATP. Sí, desde ayer que Dani está en el ranking número 70, consolidando de esta manera su mejor momento en esta carrera profesional, que por supuesto que va a dar muchísimo más. Sí, Dani Vallejo en Roland Garros, y ahora se confirma que también estará en Wimbledon 2026 en el cuadro principal. Nos vamos a más canciones. Es momento de recibir a los Red Hot Chili Peppers. Give It Away.

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Banda que en ese entonces fue formada por el gran Peter Hook de Joy Division, The New Order, junto a David Potts, Mónaco, la canción What Do You Want From Me. Bueno, muy contentos por lo de Dani Vallejo, reiteramos, Dani Vallejo confirmado en Wimbledon, en el cuadro principal. Y el Grand Slam más preciado, más prestigioso. Ahí tendremos presencia paraguaya en el cuadro principal, número 70 del mundo, Dani Vallejo. Que siga creciendo el tenis en nuestro país con Dani Vallejo y esperemos de que tengamos más y más representantes en este deporte con tanta clase, en este deporte tan fino, en este deporte sí, en donde hemos llegado muy lejos gracias a Víctor Manuel Pecci. Sí, ya hace muchos años, hace más de 40 años, ¿no? Aquel año 1979 fue, ¿sí? La final contra Bjorn Borg, Roland Garros. Dani Vallejo confirmado en el cuadro principal de Wimbledon. Bueno, y siguiendo con lo deportivo, sí, hoy tenemos, como decíamos, dos partidos. En simultáneo, Copa Libertadores, Copa Sudamericana. Deportivo Cuenca versus Recoleta a las 11 de la noche. Sí, Independiente del Valle versus Libertad, Copa Libertadores de América, también a las 23 horas. Copa Sudamericana, Conmebol, Libertadores respectivamente. Recoleta por la Sudamericana, Libertad por la Libertadores. Sí, y mañana también doble jornada de presencia internacional de equipos paraguayos en Copas Continentales. Es el caso de Olimpia en primer término, que va a estar jugando contra Vasco da Gama, va a recibir a Vasco da Gama a las 19 horas. Y Cerro Porteño, que va a visitar al Palmeiras, partido que se iniciará a las 21:30 horas, hora de nuestro país. Mucho fútbol hoy, mucho fútbol mañana. Bueno, son las 15 horas con 51 minutos. Ya nos vamos despidiendo, agradeciendo a Banco GNB con nosotros. Mañana estamos de vuelta a partir de las 14 horas. Con estilo Aspen. Pero claro, los esperamos hoy. 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Nos vamos con UB40, versión en vivo de este gran clásico Kingston Town. En la voz, Ali Campbell. A pasarla bien y a seguir en la 102.7. Chao, chao.

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minutos, van pasando de las 16 horas y estábamos escuchando Maroon 5 para comenzar esta edición de Tiempo Aspen, martes 19 de mayo, sí, recuperándolos un poquitito del feriado largo, del gran descanso que tuvimos en estas dos fechas, jueves, viernes y bueno, todo el fin de semana también. Pero hoy sí, hoy me parece que las energías están un poquitito más arriba, a diferencia de ayer lunes que un chistecito no podías lanzar porque los chicos estaban como muy tristes debido a que falta todavía bastantes días para el próximo feriado. ¿Y desde qué momento nos pusimos así, verdad? Esperar cada

feriado. Me parece que estamos un poquitito mal acostumbrados ya a no realizar las actividades durante toda la semana. Así que, bueno, volvimos ya martes con muchas energías, mucho frío en el amanecer del día de hoy. Ahora en el transcurso de la tarde como que fue subiendo la temperatura. ¿Cuánto tenemos actualmente? 19 grados y una sensación térmica de igual manera. Pero esto sería ya el pico de temperatura que tendríamos el día de hoy. Temperatura elevada, digo, porque ya luego en el transcurso de la noche volvería a bajar y en la madrugada tendríamos 8 grados. Famoso viento sur. Ese es el que estamos teniendo, por eso lo sentimos tanto. Si bien no es el clima como tal, sino el viento, que es bastante frío y fresco. Así que, por favor, mis queridos oyentes, a cuidarnos nuevamente con esta semana fría que estamos teniendo.

Y claro, está que nosotros también dejamos pasar el clima, el fresco, el frío, como lo quieran llamar, como lo quieran catalogar, dependiendo de su termómetro natural y corporal, aquí en Tiempo Aspen, con las mejores canciones y las mejores noticias. Nos quedó mucho chismecito musical pendiente el día de ayer, así que el día de hoy lo retomamos. Y sobre todo que estamos hablando de este clima. 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Para mis queridos oyentes, sí, alérgicos y demás, sí o sí tienen que darse una vuelta ya. Mejor prevenir que lamentar. 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Y a ustedes que están sintonizando desde el otro lado, sean todos bienvenidos a Tiempo Aspen. Yo soy Jessica Querana y vamos a estar hasta las 18 horas con buena música, buena compañía. Y claro está, WhatsApp habilitado para que manden sus mensajes. Arrancamos, comenzamos al ritmo de Harry Styles aquí en Tiempo Aspen.

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Estamos escuchando a Julia Lennon con Too Late for Goodbyes. Es muy tarde para las despedidas, decía así Julia Lennon con esta canción de 1984 y con el sonido de este gran cantante británico. Continuamos realizando Tiempo Aspen hasta las 18 horas.

se me ocurrió una linda temática para este martes, debido a que estamos teniendo bajas temperaturas en el transcurso de la noche, justo nos toca cuando volvimos de casa. Y como estábamos escuchando a Peter Cetera también con Glory of Love, como saben, esta canción es icónica porque formó parte de la banda sonora de Karate Kid Parte 2. Sí, por ahí sí, la escuchaban y decían, uy, reconozco a este artista, pero no sé de dónde. Bueno, seguro te resonó de Karate Kid Parte 2 en el año 86. Y se me vino una linda temática para tirar ideas. ¿Cuáles son esas películas que sí o sí tenés que verla dos veces? Viste que hay películas que son tan buenas, o por ahí no la terminaste de entender, que tenés que repetirla para poder interpretarla de una mejor manera. En mi caso, por ejemplo, me pasa mucho con Tarantino. Entonces, ¿cuáles son esas películas o series que volverías a ver o tendrías que ver por una segunda vez para entenderla mejor? Vamos a colocar esa como dinámica y también tiramos varias ideas y opciones para nuestros queridos oyentes aquí en la 102.7 para realizar en casa, ¿verdad? Más tranquilos, con este fresquito, con este frío que estamos teniendo en la semana. Y bueno, tiramos ideas de actividades para casa también. Así que yo ya tiré mi ejemplo, para mí son las de Tarantino. Me parece que siempre es un gusto y un placer volver a verlas. Para ustedes, mis queridos oyentes, ¿cuál es esa película que volverían a ver o tuvieron que repetirla para entenderla mejor? Ya saben, WhatsApp habilitado para que manden sus mensajes y nosotros también lo debatimos aquí. Ojo, estamos armando un lindo especial también para los que son fanáticos de Los Ramones. Sí, hoy vamos a estar con mucho rock aquí por Tiempo Aspen. Estamos haciendo un homenaje lindo también porque uno de los integrantes está de cumpleaños. Y digo homenaje porque ya no se encuentra físicamente con nosotros. A ver también si adivinan allí al WhatsApp, ya que les gustan mucho las dinámicas. Pongamos dinámicas nuevamente. A ver, ¿quién de los integrantes de Los Ramones está de cumpleaños el día de hoy? Estamos armando una linda temática. Y también lo de las películas, ¿verdad? Que siempre está bueno. ¿Cuántas series ya me recomendaron ustedes también? Que tienen bandas sonoras increíbles. Y me quedé con un gusto hermoso. Así que me encantan sus recomendaciones. Estoy para eso en este martes y sobre todo esta semana que estará fresca para realizar una actividad diferente, quedarnos un poquitito más en casa. Y ya siendo 19 de mayo también, como que quedarse en casa siempre es ahorrar un poquitito de dinero, ¿no es así? 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

momento de continuar con un clásico en vivo. Sí, el primer clásico en vivo de Deep Aspen. Y esto lo lleva Midnight Oil con Beds Are Burning. Qué hermosa canción. Y la escuchamos así en esta versión en vivo.

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57 minutos van pasando de las 16 horas y subimos los ánimos en esta tarde de Tiempo Aspen al ritmo de Starship con este éxito, con este hitazo como Nothing Gonna Stop Us Now. Nada nos puede detener ahora, dice Starship en esta canción. Y bueno, que quedó en el tiempo también. Y qué lindo recordarlo el día de hoy aquí en Tiempo Aspen.

Y de lo tranquilo y relajado y romántico que estamos con Starship, tenemos que cambiar la energía completamente, porque yo les prometí, sí, para los fanáticos de los Ramones, que íbamos a hablar de este gran integrante el día de hoy, debido a que es el día de su cumpleaños, sí, un 19 de mayo de 1951, en Forest Hills, Nueva York, nacía Joey Ramone, y que el día de hoy estaría cumpliendo 75 años.

Así como lo escucharon, el eterno líder de Ramones, que no solamente revolucionó el punk rock en su época, sino que también se convirtió en una de las voces y figuras más influyentes en la historia de la música. El día de hoy estaría cumpliendo 75 años. Y ya con solamente escuchar su nombre, ya recordamos su actitud, su estilo. Y claro está, su legado, que sigue inspirando a generaciones que hasta hoy día se inspiran en ese espíritu rebelde para lanzarse a la música. Una leyenda completamente. Y lo homenajeamos el día de hoy, en el día de su cumpleaños, aquí en Tiempo Aspen.

así nacía esta estrella, influenciado musicalmente por su madre de pequeño. Escuchaba a grupos como The Who o The Stooges. Sí. Justamente coincidente, hoy también un integrante de The Who cumpleaños. Imagínense qué linda coincidencia. Al principio de todo este proyecto, que hoy día lo conocemos como Ramones, al principio de todo esto, Joy fue baterista de la banda, pero luego, por recomendación de Tommy Ramón, asumió la voz principal y, claro está, luego llegó a convertirse en un ícono del punk rock cuando hablamos de este género y recordamos a él, a Joy Ramón.

Lastimosamente, Joy Ramón no nos duró mucho en este plano terrenal. El 15 de abril de 2001, también en Nueva York, en la misma ciudad en la que nació, se despedía dejándonos un gran legado con toda su música. Y qué increíble cuando uno está marcado a tener un destino, porque ingresó siendo baterista y luego por recomendación de varios integrantes en Ramones terminó siendo el líder y vocalista de todo esto, y realmente nos dejó un legado y transformó también el punk rock en su época, que hasta hoy día inclusive vemos y los recordamos en diferentes ámbitos de la música. Y también hoy se volvió un ícono de la moda, porque solemos ver en varias camisetas y demás el logo de Ramones, a pesar de muchas personas que no escuchan o no conocen siquiera una canción. Y también la chaqueta de cuero, sí. Ahora que se vino el frío, que vos estás utilizando tu chaqueta de cuero, tu icónica chaqueta que seguro está guardada hace mucho tiempo. Bueno, Joey Ramón era fácil de identificar por eso, por el pelo alborotado, siempre tenía algunas gafas, la chaqueta de cuero, lo cual es un símbolo también del punk rock. Y así también lo recordamos. Imagínense, la canción que estaba escuchando Joey Ramón el día que falleció, claro está, ¿verdad? En el año 2001. Nada más y nada menos que una canción de YouTube. Sí, una canción de YouTube fue el pedido de este artista al momento de enterarse de su diagnóstico. Entonces, según él explicó que la canción, la voz de Bono como tal, le transmitía como una relajación total, que también lo solía escuchar cuando tenía resacas o estaba muy alterado o muy extasiado debido a los conciertos y las giras y demás. Entonces, YouTube fue su banda electa al momento de partir de esta tierra. Así que el día de hoy recordamos a Joey Ramón, que estaría cumpliendo 75 años.

no solamente es una leyenda de la música, sino que en el año 2003, luego de 2 años de su fallecimiento, se puso el nombre de Joey Ramone Place a una calle de la ciudad de Nueva York, ciudad donde fue mimado, malcriado, y claro que está criado en esa zona de Nueva York. Así que en honor a todo esto, le colocaron una calle en su nombre, que hoy día la pueden encontrar como Joey Ramone Place, en la ciudad de Nueva York. Justo esto, en la misma manzana donde los Ramones comenzaron todos sus inicios musicales.

Yo les prometí a los fanáticos de Los Ramones que hoy vamos a meter un lindo especial. Y ahora que estamos hablando de todos estos datos, estamos escuchando Pet Sematary, una canción icónica, claro, está, de Ramones. Y al ritmo de esta canción, es momento de más recomendaciones, porque es martes. 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Y para continuar con esta energía de punk rock, ¿qué les parece, Coco, si continuamos con más de Ramones? Claro que sí. Y esta canción.

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cosas para salir del trabajo, o estarás en el tráfico también, sí, ¿por qué no? Para los que ya a las 17 horas dijeron adiós a toda la actividad laboral del día de hoy, están volviendo a casa, mucho tráfico, de verdad. Ayer, ni ayer lunes no teníamos tanto tráfico como el día de hoy, está como todo un poco muy congestionado. Ahora sí, hoy realmente es un martes con sabor a lunes, como que nos despertamos mejor luego del feriado. Y sobre todo, estaba leyendo en redes sociales hace un ratito nada más la queja de muchos luqueños, y debido a todo estas obras que se están realizando por el Ministerio de Obras Públicas y Comunicaciones con este super viaducto. Y estaban quejándose con respecto a que no hay desvíos ni alternativas mientras se están realizando las obras, y que si de por sí anteriormente era muy complicado salir o ingresar a Luque en hora pico, que ahora es más tardada la situación. Y muchos decían que inclusive mucho más fácil llegar a pie a tu trabajo, o que también hay que despertarse como 2 horas antes para poder salir de Luque y llegar aquí hasta Asunción, sobre todo Asunción, que sería el conflicto para las personas que trabajan por aquí. Así que, y el Ministerio de Obras Públicas sacó un comunicado con respecto a esto diciendo que por favor tengan paciencia, que todo es para mejoras y demás. Así que de igual manera los luqueños están exigiendo que si estaba en planes un proyecto tan importante como este superviaducto, que debían prever meses antes de iniciar el proyecto muchos desvíos y, claro está, calles alternativas. Lo mismo también nos pasó el año pasado con el arreglo aquí de la Avenida Mariscal López, ¿verdad? Que muchas de las alternativas estaban en peor estado que la misma Avenida Mariscal López. Pero bueno, ya es el pan de cada día con el MOPC, ¿verdad? Que tengamos este tipo de situaciones donde uno realmente tenga que sacrificarse y despertarse muchas horas antes para poder llegar al trabajo en horario, o inclusive muchas veces tener que sacrificar un montón de cosas, ¿verdad? Debido a estas construcciones que dicen ser para mejora, y esperemos que así sea también para todos los residentes allí de la República de Luque.

26 minutos van pasando de las 17 horas y al ritmo de Eric Clapton con este clásico, así Cocaine. Vamos continuando con Tiempo Aspen en esta tarde, que seguro ya estás alistando tus

también para nuestros queridos oyentes de Mariano Roque Alonso, que yo sé que tenemos muchos por aquí en la 102.7. Esto pasó hoy en el transcurso de la tarde, en Pozo Favorito, sí. Un auto fue tragado por un cráter en Mariano Roque Alonso. La calle Pozo Favorito de la ciudad de Mariano Roque Alonso se convirtió en el escenario de un llamativo accidente vial en el transcurso de la tarde. Y también, claro está, esta noticia se dio a conocer en el transcurso de la tarde, pero en realidad pasó en el amanecer del día de hoy, martes. A las 5 de la mañana, un automóvil cayó y quedó completamente atrapado en un profundo bache. El incidente se registró específicamente en la intersección de las calles Campo Vía e Itapúa. Campo Vía, que ya lo conocemos por ser una calle bastante fea, sinceramente, paupérrima Campo Vía, en el barrio central de la mencionada ciudad, Mariano Roque Alonso. El conductor del vehículo salió ileso del percance, aunque el automóvil sufrió importantes daños materiales. Así que, bien por el conductor. Claro, está, la vida es lo más importante, pero nuevamente volvemos a la misma dinámica de lo que estábamos hablando con Luque. Uno se levanta más temprano para poder llegar en horario al trabajo y se encuentra con estos inconvenientes de construcción, o inclusive lo que pasó con este señor en Mariano Roque Alonso, que tuvo daños, claro, está, costosos para su vehículo, luego de que lo sacaran de ese pozo, porque ya no se le puede llamar ni siquiera bache, que es un pozo donde se hundió totalmente el auto. Así que tenemos que hacer, nosotros tenemos que hacer ese tipo de esfuerzos para llegar bien al trabajo, y parece que las autoridades, como que una noticia más, una noticia menos, ¿se entiende? Así que estas son las actualizaciones, justo ahora que estamos en horario de tráfico, ¿verdad? Hay que ponerle onda igual, hay que ponerle onda para llegar a casa o para nuestras actividades que tengamos luego del trabajo, por ahí estás camino a la universidad, a algún estudio, entonces hay que ponerle buena onda y buena música para esquivar esos baches y ese tráfico interminable en este horario de hora pico.

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Ahora sí, luego de todas las noticias que estábamos hablando, de baches, de tráfico, de construcciones y demás, tenemos que ponerle buena onda, sobre todo si estás en el tráfico, así que continuamos con más de buena música aquí en Tiempo Aspen, que te acompañamos hasta las 18 horas.

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Y llegando al final del programa, tiempo Aspen de esta edición de martes, lo culminamos al ritmo de Oasis con esta canción del año 2002, Stop Crying Your Heart Out. ¿Y por qué estamos escuchando esta canción? Siento que estábamos con canciones tan movidas para enfrentar el tráfico de nuestro país, porque estas son las noticias que a mí me gustan. Y con esta noticia me encantaría culminar esta edición de martes, porque esta canción que están escuchando ahora mismo se volvió viral en las redes sociales, y no necesariamente por los hermanos Gallagher. Se volvió viral debido a que un profesor de música de la ciudad de San Lorenzo, Argentina, cabe aclarar, logró reunir alumnos de dos instituciones educativas en una experiencia artística compartida que ya se está viralizando en redes sociales. El profesor Pablo Parente llevó adelante una propuesta que combinó educación, música y trabajo en equipo entre estudiantes de distintos espacios. Esta iniciativa se llevó a cabo con chicos de quinto y sexto grado. ¿Y cuál fue la declaración de este profesor? De Pablo, justamente. Él es profesor de música y quiere que a través de la música, así como él es maestro de música, y claro está, la música tocó su corazón, por algo la está enseñando, también quiso expresarle eso a sus alumnos de quinto y sexto grado de diferentes instituciones. Y realizaron un cover de esta canción preciosa con todos los alumnos en español y en inglés. La traducción, claro está, en el video que publicaron en sus redes sociales, también para que pueda llegar el significado de esta canción. No solamente lo emotivo de juntar

invitar a ambos cursos a realizar una actividad y una dinámica de música, sino también a interpretar un poquitito lo que dicen las canciones, y como muchas veces hay ciertas canciones que te pueden llegar a tocar el alma y el corazón. Y es por eso que este profesor de música decidió específicamente esta canción de Oasis para este trabajo práctico entre los chicos. Esta canción que tiene la letra divina, divina. Y claro está, este el mensaje también va acompañado de lo que dijo este profesor de música. Y comentó que hoy día hay mucho individualismo, o sea que cada uno se preocupa por sí mismo. Y la actividad coral, o sea, cantar en grupo y realizar estas actividades, fomenta todo lo contrario, claro está. Incentivar el compañerismo, compartir, ayudar y demás. Entonces eso es lo que él buscaba, generar lazos y encuentros. Y con este proyecto logramos unir dos escuelas y que los chicos se conozcan, compartan gustos musicales y por ahí que nazcan nuevas amistades. Y qué lindo lo que nos transmite este profesor, porque hoy día estamos todos tan metidos en nuestro mundo y preocupándonos netamente por lo que nos interesa, que a veces nos olvidamos también de conectar un poco con la música, que es la base esencial aquí en la 102.7. Que siempre conecten con nosotros y con las canciones que tenemos para ustedes el día de hoy. Me gustó muchísimo este mensaje y culminar de esta manera Tiempo Aspen al ritmo de Oasis.

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Y ahora sí, nos vamos retirando, agradeciendo a nuestros queridos oyentes que estuvieron conectados en el WhatsApp enviando sus mensajitos. Les mando un gran abrazo y mucha fuerza para afrontar todo lo que es esta odisea para llegar a casa. Pero sobre todo, quédense sintonizando a los 102.7 porque ya se viene Antunes para acompañarlos en el tráfico. En todo ese estrés, ahí está el para animarlos con buena música. 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Ahora sí, nos vamos al ritmo de Bastille para subir nuevamente los ánimos y nos volveremos a encontrar el día de mañana, ya saben, aquí en su tarde favorita, Tiempo Aspen.

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Steve Miller Band. Abracadabra. De la tarde con 4 minutos. Se va poniendo fría la cosa de manera paulatina, ¿eh? Están abrigados, bien abrigados. Más vale que sí, ¿eh? Mañana amanecemos con 8 grados. Sí, frío, frío. 8 grados, frío. Convengamos que sí. Hay pronóstico de heladas en ciertas partes del país. Se vino el frío de cocido con vellú, el frío de mate, el frío de estufita, el frío, a ver, ¿con qué asocias el frío? El frío de... De la sábana de...

Tigre. El frío de la sábana de Tigre, sí, señor. El frío de una media así bien calentita. Van sumando los oyentes, me encanta. 0975-102-107. Sí, el frío de caldito. Bien, sí. Sopita de boribori. El frío de cucharita, dice acá el 416. Es cierto, sí. El frío de calefacción, dice acá Arturo. Bien. El frío de las comidas típicas, ya se vienen los festejos de San Juan, dice acá Has. Cierto. El frío de pastel mandí. Oh. De payaguamascá, de chillano trenza. El frío de si encontrás un bracerito cerca justo cuando estás así a la intemperie. Te acercás ahí, te calentás un poquito y comes lo que están cocinando. Claro, las comidas típicas que ahora, por ejemplo, época de San Juan, y sí, ya comienzan a poner los puestitos frente a la casa, así. Con un pequeño cartelito que dice comidas típicas. El frío de las noches con caldo abad, dice acá Ernesto. Qué rico el caldo abad. Delicioso. El frío de chinchulín en la parrilla con mandioca, pero antes etiqueta con pomelo. Ah, no. No, esa etiqueta con pomelo. Ese calienta, ¿eh? Ese calienta, sí. El frío de quitarse el frío en Los Ángeles, sí. Bien, acá el 346, bien. A ver, para. El frío de ducha eléctrica, del ti, del ruidito. El frío de tu ducha Corona Lorenzetti. El frío de pensarlo dos veces antes de bañarse. Sí, claro, el frío de llegar a casa así ya, está pelando. Y en vez de bañarte antes de dormir, decir, qué pío, mañana nomás. Etiqueta con pomelo, dice Ramón de Luque. Sí, el frío de etiqueta con pomelo. Bueno. El frío, no, frío de engorde a full, ¿eh? Bueno, así estamos. Sí, con 17 grados ahora todavía. Pero atención, porque esta noche vamos a tener una variación de temperatura de entre 17 a 11 grados. Noche fría. Atención, porque se actualizó el pronóstico para mañana. La mínima de mañana no va a ser 8. Va a ser de 6 grados. Frío, ¿eh? Bueno, como siempre, gracias por la sintonía. Gracias por estar con nosotros. Bienvenidos. Conexión Aspen a partir de ahora. Ya en pleno regreso a casa. En el próximo bloque, reporte tráfico y misil musical, ¿sí? ¿Qué tal están? ¿Qué tal el día? ¿Qué tal este martes 19 de mayo? Se va mayo, ¿eh? Se va mayo. Sí, ya viene junio, mes de mundial. Mes que tiene dos feriados. Y mes de la albirroja, completamente. Definitivamente. Bueno, como siempre, agradecemos a todas las marcas que están con nosotros aquí en Conexión Aspen. Todas las tardes, siempre con consejos muy importantes para todos. 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

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New Order, Bizarre Love Triangle.

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los 90 con Fastball, la canción The Way. Horas 20 minutos. Pueden empezar nomás ya, muchachos. Reporte tráfico, opiniones, pensamientos, reflexiones, quejas, plagueos. A través del 0975-102-107. Y por supuesto el misil musical. Infaltable. Lo más importante. Bueno, a ver, tenemos. Che, ya Erico Galeano ya está en judiciales, ¿eh? Ya está en judiciales Erico Galeano. Llegó Erico Galeano al departamento de judiciales. Paso previo a su prisión. Condenado ex senador colorado Erico Galeano ingresó al departamento de judiciales. ¿Quién diría? Uno de los parlamentarios más poderosos que ha tenido los últimos tiempos el Congreso Nacional. Sí, hoy juega Recoleta contra Deportivo Cuenca y Libertad contra Independiente del Valle. Ambos partidos de los locales.

No, tienen que aprovechar, no sabes, por ahí tenés suerte. 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Ay, justo te decía para ver el partido, ahora los partidos. 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Oyentes, oyentes, oyentes, oyentes. 0975-102-107, a ver. Dice Marcelo, el frío del Café Capitán. Nos dice acá el 435. Dice, el frío de un caldito de mandí o un chicharó con mandioca. ¿Por qué lo que nos gusta tanto comer más cuando hace frío? El frío de la tapa del water, dice acá el 304. Sí. No, ese es un deporte extremo cuando tenés que hacer la famosa sentata, ¿verdad? Congelado está. Sí, los retretes en Japón, de por ahí si es que ustedes no sabían. Los retretes en Japón, la tapa viene climatizada. Ya no tenés ese problema de ese frío que sentía al sentarte. No. Vienen, ¿cómo es? Podés controlar la temperatura, climatizado, ¿no? El frío del chicharrón con mandioca, sí, coincidimos. Nos dice acá Raquel. El frío del Kunu-U, nos dice el 106. Sí, eso da gusto. O sea, ya lo impresionante. No puede ser que continúen las obras. Sí, continúan las obras. Solo decía ya. Ah, hablando de eso, ¿escucharon lo del desnivel ahí en Ruta 2 que causó un accidente? Después vamos a estar hablando de eso también. El frío del vellú con cocido. Es el aporte de Adolfo, muy bien. Bueno, nos vamos a más canciones. No, la que se viene. La que se viene, señoras y señores. Los Pet Shop Boys. Tomino Dancing.

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Versión en vivo de The Verve, año 2008, en el festival de Glastonbury. Bittersweet Symphony, uno de los mejores álbumes de todos los tiempos, Urban Hymns, definitivamente. 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Esta es para levantar el volumen de la radio, ¿eh?

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en la voz de David Lee Roth, Van Halen haciendo Jump. Hace poquito en Estilo Aspen preguntábamos, no sé si de por ahí quieren responder ustedes, ¿quién les pareció mejor vocalista de Van Halen? ¿David Lee Roth o Sammy Hagar? Vaya preguntita, ¿eh? Vaya preguntita, ¿eh? 0975-102-107. 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Bueno, antes de ir al bloque informativo, algunos oyentes, a ver. El frío, la gente está completando la...

La famosa frase, el frío, tres puntos suspensivos. ¿Con qué completas? Se instaló la tendencia. Dijeron el frío con chicharrón con mandioca, el frío del cunuú, el frío de un caldito, el frío de estufa, el frío para el YPE, dice acá Guido. Dice, cuanto más hace frío, más querés hacer pipí. Por favor, el tema de Midnight Oil, Beds Are Burning, dice José. Cierto, nunca nos pusimos a pensar en ese detalle, ¿por qué será? ¿No? Hola Marza, avenida Bompoleski de Villa Elisa, totalmente atascado. Dice el musical Air Supply, A Lot of Love. Sí, ese es para nuestra lenta de las 7, postulado. Marce, difícil, pero me quedo con Sammy. Saludos, dice José Agustín, que está frente a la radio, parece. Abrazo, José Agustín, gracias. A ver, dice... hola, hay que separar. David fue un frontman, Sammy fue un señor cantante. Yo soy Team Sammy toda la vida, dice Sergio. Sí, es cierto, Sammy Hagar tiene una potencia vocal impresionante. Es más, o sea, es un cantante que tiene ese poder, ¿no? Con la voz. Y por supuesto, sí, le puedes pedir que cante, por ejemplo, algo bien melódico. No sé si David Lee Roth podría hacer eso. Pero también David Lee Roth tiene una potencia vocal impresionante. Solo que es un showman. O sea, las locuras que hace en el escenario David Lee Roth. Hola Marce, el frío es lo máximo, igual que bañarse. Dice Ruche, bañarse en el frío. Solo para valientes, solo para héroes. Sammy Hagar, dice acá el 912. Van Hagar toda la vida, dice acá el 225. No, habría, lo que pasa es que los dos tienen un estilo muy... Sí, tienen un estilo muy, muy marcado, ¿verdad? O sea, ver un show de Van Halen con... David Lee Roth. Sí, con sus excentricidades, con sus locuras. Y por supuesto también con una gran potencia de voz. Sí, vos decís, híjole, Sammy Hagar tranquilamente te puede cantar Panamá, te puede cantar Jam. Pero no me imagino, por ejemplo, a David Lee Roth cantando When It's Love. ¿Era Hagar o era David Lee Roth? Vamos a escuchar de fondo, sí, When It's Love. Escuchamos una con... David Lee Roth, vamos a escuchar una con... Con Sammy Hagar, ¿no? Y nos informamos qué les parece que dicen... Es el momento de las noticias en Conexión Aspen. Érico Galeano dormirá en el Departamento Judicial de la Policía a la espera de su destino. El ex senador Érico Galeano pasará la noche en el Departamento Judicial de la Policía Nacional y compartirá celda con otros reclusos a la espera de la autorización de acceso al Centro Nacional de Prevenidos, ex Tacumbú, o a cualquier otra penitenciaría del país. Esta tarde llegó al Departamento de Judiciales Érico Galeano. Él había ofrecido una suma muy importante como fianza, la posibilidad de utilizar el ofrecimiento, claro, o el pedido de que utilice tobillera, pero fue denegado.

aprueban proyecto que declara al Torín patrimonio cultural del país, pero le cambian el nombre. La Cámara de Diputados aprobó este martes en sesión ordinaria el proyecto de ley que declara patrimonio cultural del Paraguay a los festejos populares en las fiestas patronales de cada municipio, que en principio se trataba del Torín. ¿Qué les parece esto? Esto no va en contra del tema maltrato animal. ¿Qué dicen ustedes? El tema del Torín y todas esas cuestiones tan cuestionables, ¿no? Obras del MOPC para el corredor vial y falta de alternativas provocan caos en la autopista Silvio Pettirossi. Impresionante, sí, ayer nos estaban reportando los oyentes, ahora también. Ciudadanos reportaron caos en el tránsito debido a los trabajos para el corredor vial Las Residentas sobre la autopista Silvio Pettirossi, y sostienen que los agentes de la patrulla caminera no dan abasto, ya que en la zona no existen caminos alternativos. Y hay que bancársela, ¿qué vamos a hacer? Si no, ¿cuál es la alternativa que tenés? Ahí es la zona de autopista. ¿No tenés? Es bancarse y... lastimosamente, ¿no? ¿Qué otra alternativa puede haber? Claro, de por ahí un mejor apoyo por parte de la patrulla caminera, pero... pero de igual manera, es imposible. Tras la visita de Trump, Putin llega a China para reafirmar sus lazos inquebrantables. El presidente ruso Vladimir Putin llegó este martes a Pekín para reunirse con su homólogo chino y viejo amigo Xi Jinping, con quien espera dejar en claro que sus lazos son inquebrantables pocos días después de la visita que hizo Donald Trump. Hoy noche de Copa Libertadores, noche de Copa Sudamericana. La misma hora, 23 horas ambos partidos. Por Copa Sudamericana, Deportivo Cuenca versus Recoleta. Independiente del Valle versus Libertad. 23 horas. Por supuesto que va a sonar completa. Sí, dos de Van Halen. Primero una con David Lee Roth. Ahora con Sammy Hagar. When It's Love.

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The Beatles Can Buy Me Love, señoras y señores. De vuelta. Ya venimos con lo siguiente, pero antes, como siempre, consejos y muy importantes. 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Bueno, a ver, novedades musicales, che, novedades musicales. Sí, tenemos, como siempre, haciendo homenajes a grandes luminarias de la música. Así que nacieron un día como hoy. Y por supuesto, también recordamos un natalicio para aquellos que ya no están. Y por supuesto que el homenaje tiene que ser con alguna de sus canciones. Con su arte, que siempre lo disfrutamos aquí en Radio Aspen. Bueno, a ver. Sí, un día como hoy, pero en el año 1956, nace Martin Ware. Sí, de Heaven 17. Sí, la canción Temptation. ¿Se acuerdan de esa canción? Banda sonora original de la película Trainspotting. Es una película que fue muy popular.

mediados de los 90, pero Temptation fue una canción que se publicó en el año 83. Martin Ware, año 1956. Vamos a más. Sí, un día como hoy, pero en el año 1952, nace Jeffrey Hyman, Joey Ramone, integrante de la banda estadounidense de punk rock Ramones, pioneros del sonido punk rock. Falleció el 15 de abril del año 2001 a los 49 años tras una larga lucha contra el cáncer linfático. El 30 de noviembre del año 2003, una manzana de la calle East Second Street en la ciudad de Nueva York fue oficialmente rebautizada como Joey Ramone Place. Nacía un día como hoy Joey Ramone. ¿Vamos a más? ¡Hay más! Y atiendan cómo cambiamos el ritmo. De Ramones pasamos a... Qué buena reversión hizo Grace Jones. Un día como hoy, pero en el año 1948, nace la cantante, compositora y supermodelo jamaicana Grace Jones, que alcanzó el puesto número 12 en las listas del Reino Unido en el año 1985 con el sencillo Slave to the Rhythm y con el éxito Pull Up to the Bumper. Y también responsable de esta muy buena reversión de La Vie en Rose, de La Piaf. Y acá está, por supuesto, Slave to the Rhythm, Grace Jones. Un día como hoy, pero en el año 1948, nacía ella, Grace Jones.

hay más, ¿Qué temazo? Bueno, nos vamos al año 1945 porque nacía un día como hoy en ese año. Él, músico, cantante, compositor inglés, Pete Townshend, de The Who. Alcanzaron el número uno en el Reino Unido en el año 65 con My Generation. Canciones como I Can See for Miles, Tommy Cuadrofenia, Pete Townshend, que se hizo famoso por su estilo excéntrico, loco en el escenario. Pete Townshend, que también tuvo canciones como solistas muy interesantes. ¿Se acuerdan de esta, por ejemplo? Face the Face. ¿En qué publicidad era que se usaba este tema? ¿Se acuerdan? Pete Townshend. Nacía un día como hoy, pero en el año 1945. ¿Qué tema que te levanta, no? Mañana lo usamos de cortina este.

sí, sí, sí. Pete Townshend. Lo recordamos aquí en Radio Aspen. Suena completa, ¿no? Face to Face, Pete Townshend.

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La banda liderada por Jacob Dylan. Imagínate ser hijo de Bob Dylan, Dios mío. De uno de los más grandes de la música. The Wallflowers, la canción One Headlight. Ah, también de cumpleaños soy Sam Smith. Cantautor británico, ganador de 4 premios Grammy. Colaboraron en La La La de Naughty Boys. Stay With Me y otras canciones más que fueron éxitos mundiales. Sam Smith nacía un día como hoy, pero en el año 1992. Bastante excéntrico también por su forma de vestir últimamente. Bueno, ya tenemos que despedirnos, La gente sigue escribiéndonos. Agradecemos la preferencia, que estén con nosotros cuando ya va entrando la noche en la República del Paraguay. Bueno, y acuérdense, a las 23 horas, bueno, si es que son hinchas de Libertad, de Recoleta, Recoleta que juega ante Deportivo Cuenca. Sí, Recoleta que es el fantasma del Santos de Neymar, ¿eh? Neymar que ayer a última hora fue convocado. Sí, va a jugar contra el Deportivo Cuenca y Libertad contra el Independiente del Valle. Mañana vamos a estar en modo música y fútbol, ¿eh? Porque a las 19 juega Olimpia contra Vasco da Gama. Y al menos el primer tiempo lo vamos a estar, no relatando ni nada de eso, ¿no? Pero vamos a ir comentando los detalles, los pormenores, las incidencias, los goles del partido. Así que mañana, a partir de las 19, vamos a estar en modo música fútbol. Y a las 21:30 juega Cerro contra Palmeiras, de visitante Cerro. Bueno, nos vamos. Gracias por estar con nosotros, ¿eh? Mañana de vuelta a las 18 horas. ¡Qué cierre! Año 1984. Banda sonora de una película premonitoria. Vaticinaba la inteligencia artificial. Philip Oakey, Giorgio Moroder, Together in Electric Dreams. A pasarla bien y a seguir en Aspen. Chao, chao.

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